0: a orar con el ángelus. El ángel del Señor anunció a María. Dios te salve María, llena eres de gracia, el Señor es contigo. Bendita eres entre todas las mujeres y bendito el fruto de tu vientre, Jesús. He aquí la esclava del Señor. Dios te salve María, llena eres de gracia, el Señor es contigo. Bendita eres entre las mujeres y bendita el fruto de tu vientre, Jesús. Y el Verbo de Dios se hizo hombre. Dios te salve María, llena eres de gracia, el Señor es contigo. Bendita eres entre todas las mujeres y bendito el fruto de tu vientre, Jesús.
1: Santa

Ruega por nosotros, Santa Madre de Dios. Oremos, te suplicamos, Señor, que derrames tu gracia en nuestro corazón, en nuestra alma, para que por el anuncio del ángel que hemos conocido la encarnación de tu Hijo amado Jesucristo, por nuestra pasión en su cruz, seamos llevados a la gloria de la resurrección. Por el mismo Jesucristo nuestro Señor. Amén. Vamos ahora a acompañar al Señor en este acto de adoración.

0: en los cielos y en la tierra sea para siempre alabada. En los cielos y en la tierra sea para siempre alabado.
1: El corazón amoroso de Jesús sacramentado.
0: En los cielos y en la tierra sea para siempre alabado.
1: El corazón amoroso de Jesús sacramentado.
2: Tres días más tarde se celebraba una boda en Caná de Galilea y la madre de Jesús estaba allí. También fue invitado Jesús a la boda con sus discípulos. Sucedió que se terminó el vino preparado para la boda y se quedaron sin vino. Entonces la madre de Jesús le dijo: «No tienen vino». Jesús le respondió: «¿Qué quieres de mí, mujer? Aún no ha llegado mi hora». Pero su madre dijo a los sirvientes: «Hagan lo que él les diga». Había allí seis recipientes de piedra, de los que usan los judíos para sus purificaciones, de unos 100 litros de capacidad cada uno. Jesús dijo: «Llenen de agua estos recipientes», y los llenaron hasta el borde. «Saquen ahora», les dijo, «y llévenle al mayordomo», y ellos se lo llevaron. Después de probar el agua convertida en vino, el mayordomo llamó al novio, pues no sabía de dónde provenía, a pesar de que lo habían servido los sirvientes y habían sacado el agua. Y le dijo: «Todo el mundo sirve al principio el vino mejor, y cuando ya todos han bebido bastante, les dan el de menor calidad. Pero tú has dejado el mejor vino para el final». Esta señal milagrosa fue la primera, y Jesús la hizo en Caná de Galilea. Así manifestó su gloria, y sus discípulos creyeron en él. Jesús después bajó a Cafarnaún con su madre, sus hermanos y sus discípulos, y permanecieron allí solamente algunos días. Palabra del Señor.
0: Te alabo a ti, Señor Jesús. Siempre contemplamos la presencia de María para alcanzarnos las mejores gracias, los dones más perfectos. Y María nos invita hoy en este relato del Evangelio a escuchar a Jesús: hagan lo que él les diga. Es entonces cuando escuchemos la palabra de ti, Señor Jesús, y la grabemos en nuestro corazón como María, cuando estaremos disponibles, dispuestos para realizar tu obra de amor, proclamar tu evangelio, tu palabra, y especialmente adorarte en la Divina Eucaristía. El agua

convertida en vino es el símbolo de esa transformación, de nuestra miseria, nuestra nada, de esa agua que podemos nosotros utilizar para lavar nuestros pecados, el agua de la gracia, el bautismo. Pero también es la oportunidad para escuchar tu mensaje de vida y ser transformados mediante la gracia de la conversión. Señor y Dios nuestro, atiende las súplicas de nuestra Madre Inmaculada, fortalécenos en este caminar para que tengamos el vino nuevo, que es el vino del amor, de ese amor que tú esperas de nosotros para adorarte en este divino sacramento. Te adoramos, Señor y Dios nuestro, y te acompañamos en este caminar de la vida hasta llegar a la patria eterna, con tu presencia y con María que siempre nos alienta, nos acompaña y fortalece.

0: en los cielos y en la tierra sea para siempre alabado. En los cielos y en la tierra sea para siempre alabado. En los cielos y en la tierra sea para siempre alabado.
1: En aquel día, el día comenzaba a declinar. Los doce se acercaron para decirle: despida a la gente para que se busquen alojamiento y comida en las aldeas y pueblecitos de los alrededores, porque aquí estamos lejos de todo. Jesús les contestó: deles ustedes mismos de comer. Ellos dijeron: no tenemos más que 5 panes y 2 pescados. ¿O desearías tal vez que vayamos nosotros a comprar alimentos para todo este gentío? De hecho, había unos 5,000 hombres, pero Jesús dijo a sus discípulos: háganse entrar a la gente en grupos de 50. Así lo hicieron los discípulos, y todos se sentaron. Jesús entonces tomó los 5 panes y los 2 pescados, levantó los ojos al cielo y pronunció la bendición. Los partió y se los entregó a sus discípulos, para que los distribuyeran a la gente. Todos comieron hasta saciarse. Después,

0: se recogieron los pedazos que habrían sobrado y llenaron 12 canastos. Palabra del Señor.
1: Ya. Vamos, Señor. Precioso Jesús sacramental, qué grande es tu amor y tu misericordia. Tú siempre atento a las necesidades del hombre. Para saciar al hombre del manjar de vida, del verdadero alimento que da vida y vida eterna. Tú en aquella imagen, en aquella escena, ante la compasión de aquel pueblo que caminaba con hambre y sed bajo el sol, diste el milagro de la multiplicación de aquel alimento material, como un anuncio, como un preludio, como una promesa con la cual estabas anunciando que hasta el fin del mundo multiplicarías tu presencia sacramental en el divino pan del cielo, que es la Eucaristía, tu Eucaristía. Porque no podemos caminar con hambre bajo el sol, porque no podemos avanzar por esta vida sin el verdadero pan de la vida. Tú eres el verdadero manjar de vida eterna. El alimento de nuestro cuerpo solamente sostendrá nuestra existencia temporal, pasajera, fugaz. Pero el alimento del alma, que eres tú, Señor, el pan de la vida, nos sostiene hasta la eternidad para poseerte después eternamente en el cielo. Gracias, Señor, por este alimento, prenda de salvación y de vida.

0: para siempre alabado. En los cielos y en la tierra sea para siempre alabado. En los cielos y en la tierra sea para siempre alabado.
1: El primer día de la fiesta en que se comen los panes sin levadura, cuando se sacrificaba el cordero pascual, sus discípulos le dijeron: ¿Dónde quieres que vayamos a prepararte la cena de la Pascua? Entonces Jesús mandó a dos de sus discípulos y les dijo: Vayan a la ciudad y les saldrá al encuentro un hombre que lleva un cántaro de agua. Síganlo hasta la casa en que entre y digan al dueño: El maestro dice, ¿dónde está mi pieza en que podré comer la Pascua con mis discípulos? Él les mostrará en el piso superior una pieza grande, amueblada y ya lista.

0: ustedes me va a entregar, uno que comparte mi pan. Ellos se entristecieron mucho al oírle y empezaron a preguntarse uno a otro, ¿seré yo? Él le respondió, es uno de los doce, uno que moja su pan en el plato conmigo. El Hijo del Hombre se va conforme dijeron de él las Escrituras, pero pobre de aquel que se entrega al Hijo del Hombre, sería mucho mejor para él no haber nacido. Durante la comida Jesús tomó pan y después de pronunciar la bendición lo partió y se lo dio diciendo, tomen, esto es mi cuerpo. Tomó luego una copa y después de dar gracias se la entregó y todos bebieron de ella. Y les dijo, esta es mi sangre, la sangre de la alianza que será derramada por muchos. En verdad les digo que no volveré a probar el fruto de la vid hasta el día en que lo beba de nuevo en el reino de Dios. Palabra del Señor.
1: Contemplemos la escena maravillosa de la institución de la Eucaristía. Contemplamos ese gran misterio de caridad, de amor, de convivencia con los apóstoles. Señor y Dios nuestro, cuánta gratitud debe alimentar nuestro corazón al ver cómo entregaste a tus apóstoles en aquella cena fraterna, tu misma persona, tu vida, tu ser, tu carne, tu cuerpo, tu alma, tu divinidad, como alimento, y diste a los apóstoles el poder, instituyendo en ese momento el sacramento del orden sacerdotal. Mira, Señor, la necesidad de tu iglesia de santos sacerdotes que sigamos ofreciéndonos en el altar juntamente con que en cada Eucaristía cada uno cuerpo, esta es mi sangre. Cada sacerdote a actuar en persona de Cristo, en tu persona, de ser tú mismo, de ese cuerpo y ese que entregaste, momento del orden sagrado. Sin sacerdotes no hay Eucaristía. Por eso reconocemos tu presencia real en el ministerio de cada uno de los sacerdotes. Te alabamos, te glorificamos, te damos gracias por todos tus beneficios. Amén.

en este admirable sacramento nos has dejado el memorial de tu pasión. Concédenos venerar de tal manera los sagrados misterios de tu cuerpo y de tu sangre, que experimentemos continuamente en nosotros el fruto de tu redención. Tú que vives y reinas por

Proclama mi alma la grandeza del Señor. Se alegra mi espíritu en Dios mi Salvador, porque ha mirado la humillación de su esclava. Desde ahora me felicitarán todas las generaciones, porque el Poderoso ha hecho obras grandes por mí. Su nombre es santo, y su misericordia llega a sus fieles de generación en generación. Él hace proezas con su brazo, dispersa a los soberbios de corazón, derriba del trono a los poderosos y enaltece a los humildes. A los hambrientos los colma de bienes y a los ricos los despide vacíos. Auxilia a Israel, su siervo, acordándose de su misericordia, como lo había prometido a nuestros padres, en favor de Abraham y su descendencia por siempre. Amén.

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Que toda criatura bendiga y glorifique a María, la obra maestra de las manos de Dios, porque ella es la obra maestra de las manos de Dios, tanto en el orden de la gracia como en el de la gloria.

En el nombre del Padre, del Hijo y del Espíritu Santo, la gracia de nuestro Señor Jesucristo, el amor de Dios nuestro Padre y la comunión del Espíritu Santo esté con todos ustedes. Disponemos nuestros corazones para celebrar dignamente estos sagrados misterios, pidiéndole perdón a Dios por todos nuestros pecados. Inclinamos nuestra cabeza. Para reconocer que es Jesucristo, pan de vida, el buen pastor, que busca sus ovejas y que en este día nos invita a estar en torno a su altar, bajo su mirada y su protección. Ante ti, Jesús, venimos a adorarte, alabarte, bendecirte y darte gracias. También venimos arrepentidos por los pecados que hemos cometido, por las faltas con las que te hemos ofendido. Perdónanos, Señor. Yo confieso ante Dios Todopoderoso y ante ustedes, hermanos, que he pecado mucho de pensamiento, palabra, obra y omisión, por mi culpa. Por eso ruego a Santa María, siempre vive, a los ángeles y a los santos, y a ustedes, hermanos, que intercedan por mí ante Dios nuestro Señor. Dios Todopoderoso, tenga misericordia de nosotros, perdone nuestros pecados y nos lleve a la vida eterna.

0: Oremos. Señor nuestro Jesucristo, que en este admirable sacramento nos dejaste el memorial de tu pasión, concédenos venerar de tal modo los sagrados misterios de tu cuerpo y de tu sangre, que experimentemos constantemente nosotros el fruto de tu redención. Tú que vives y reinas contigo en la unidad del Espíritu Santo, Dios, por los siglos de los siglos.
1: En la primera lectura del profeta Isaías, escucharemos cómo el Señor nos envía a anunciar la buena nueva y a consolar a los que sufren. En la segunda lectura del libro de los Hechos de los Apóstoles, escucharemos cómo por la imposición de las manos recibimos el Espíritu Santo. Y en el Evangelio de San Juan proclamaremos cómo el Paráclito es enviado por el Padre a petición de Cristo. Escuchemos.
2: Del libro del profeta Isaías. El Espíritu del Señor está sobre mí porque Él me ha ungido y me ha enviado para anunciar la buena nueva a los pobres, a curar a los de corazón quebrantado, a proclamar el perdón a los cautivos y la libertad a los prisioneros, a pregonar el año de gracia del Señor, el día de la venganza de nuestro Dios. El Señor me ha enviado a consolar a los afligidos y los afligidos de Sion, a cambiar su ceniza en diadema, sus lágrimas en aceite perfumado de alegría y su abatimiento en cánticos. Ustedes serán llamados sacerdotes del Señor, ministros de nuestro Dios. Esto dice el Señor: yo les daré su recompensa fielmente y haré con ellos un pacto perpetuo. Su estirpe será célebre entre las naciones y sus vástagos entre los pueblos. Cuantos los vean, reconocerán que son la estirpe que bendijo el Señor. Palabra de Dios.

Del libro de los Hechos de los Apóstoles. El mismo día de la muerte de Esteban, se desató una violenta persecución contra la comunidad cristiana de Jerusalén. Y todos, menos los apóstoles, se dispersaron por Judea y por Samaria. Los que se habían dispersado al pasar de un lugar a otro, iban difundiendo la buena nueva. Cuando los apóstoles que estaban en Jerusalén se enteraron de que Samaria había recibido la palabra de Dios, enviaron allá a Pedro y a Juan. Estos, al llegar, oraron por los que se habían convertido para que recibieran al Espíritu Santo, porque aún no lo habían recibido y solamente habían sido bautizados en el Señor Jesús. Entonces, Pedro y Juan impusieron las manos sobre ellos y ellos recibieron al Espíritu Santo. Palabra de Dios.

aquel tiempo, Jesús dijo a sus discípulos: El que me ama cumplirá mi palabra, y mi Padre lo amará, y vendremos a él, y haremos en él nuestra morada. El que no me ama no cumplirá mi palabra, y la palabra que están oyendo no es mía, sino es palabra del Padre que me envió. Les he hablado de esto ahora que estoy con ustedes, pero el Consolador, el Espíritu Santo, que mi Padre les enviará en mi nombre, enseñará todas las cosas y les recordará todo lo que yo les he dicho.

El otro micrófono. Estos niños fueron bautizados con la promesa de educarse en la